0: Hola gente, ¿cómo vamos? Estamos aquí en el séptimo programa de Tejer desde la Yunta Casa Cultural. En este episodio tenemos un show muy especial directamente desde la capital colombiana de Bogotá. En esta ocasión tenemos a dos invitadas que ya hemos tenido el placer de colaborar en otras ocasiones y que pues aquí serán presentando cada uno de ellos.
1: Hola, bebés. Mi nombre es Canina. Soy DJ, productora y artista multidisciplinar y hago parte de Joya.
2: Hola, mi nombre es El Naxo. Soy artista, productor y DJ. También parte del sello Joya.
0: Sí, como para empezar un poco, tenía ganas de preguntarles de dónde surgió ese nombre, como en qué momento, en qué encuentro, qué pasó, de dónde surgió, porque es un nombre bien, bien melo. Entonces, como que, sí, ¿cuál es la historia detrás de esto?
1: Bueno, yo creo que en parte es precisamente como pensar los sonidos como latinoamericanos, underground, que tienen que ver mucho también como con la guaracha, como joyas, como fragmentos como de este, como continente también, pero también como de este espacio vital de lo que implica la música. Entonces, creo que surgió como también de ahí, pues de hablar mucho y como pensar igual, o sea, como un nombre distinto que nos atrajera, que nos también como que nos identificara, ¿no?
2: Siento que también en parte fue como que nos conocimos y ver como el potencial de lo que era estar juntos y también como esa creatividad y colaboración poderla llevar como a un siguiente nivel. Y también fue como de una charla de panas, de también como compartir y ver cómo podríamos ver esa diferencia y el factor de crear algo que también pudiera como combinar bastantes cosas de nuestras raíces latinas.
0: Súper, qué bien. Yo ahí como que ya entrando un poco más como hacia la entrevista, que ya está un poco más preparada, como que la pregunta era, ¿qué razón fue en la escena de Bogotá que los hizo a ustedes a tomar la decisión de, hey, tenemos que hacer nuestro propio sello, queremos como tener nuestro sonido joya, como que en qué momento pues se vino esa a la cabeza?
1: Pues yo creo que estamos rodeados como de un montón de gente que hace cosas súper increíbles, y creo que también como las ganas de poder hacer como nuestro propio como espacio, para que las ideas que nosotros tenemos en la cabeza pues como que tengan como un lugar, ¿no? Que a veces no es tan fácil de encontrar, entonces como que también crear ese como espacio y poder como que activar esa idea sonora desde lo que nosotros creemos, pues creo que surgió como desde ahí. Sí, creo que por ahí va, ¿cierto? Sí.
2: Creo que también en parte lo que pensábamos mucho era como velar por la libertad como de la expresión artística, como de que siempre también nuestra idea desde un principio fue como poder primar como la libertad del ser en cuanto a la creatividad y como no tener que sí limitar a las personas que quieran participar en los proyectos o como también sentir que se distancian de su esencia. Entonces siento que también fue como buscar esa libertad y también como el amor entre todas las personas también que quieran hacer parte o que han sido parte para que sientan esa libertad, bien sea en los espacios, en las producciones o también en las colaboraciones que se puedan brindar.

0: Como también quería agregar que un poco como la idea de joya también está como en ese bling bling, como en ese brillar, en ese como que, o sea, de alguna forma como que todos tenemos que brillar con nuestra esencia propia, pero como que también está ese como flow 2000 rico del bling blineo de las joyas. Entonces, sí, pues como que parte creo que también de eso, como de esta idea de que pues todos podamos ser parte de este proyecto y de brillar con nuestra propia luz.
1: Me encanta eso último que dices, porque si yo cuando pienso en joya pienso mucho en eso, como en ese bling bling, como en esos brillos que tiene un poco la escena, como también ahorita todo lo que está pasando en Latinoamérica y ahorita como específicamente más aquí como en Bogotá. Y sí, creo que es uno de los nombres que más me parece que abarca mucho más de esa diversidad y ese brillo que brinda ahorita como toda esta nueva onda que está estallando y como que son joyas y cada quien tiene su brillo. Y no es tanto como una competencia, sino como más como cada quien tiene un brillo y son joyas, entonces como que tiene mucho sentido con el nombre. Yo quería preguntarles un poco más cómo sienten a Joya, cómo la sienten si fuera una ciudad, si fuera una parte de la ciudad, si fuera un venue de la ciudad o una hora de la noche. ¿Dónde se sienten? ¿Dónde se ven? ¿Cómo lo ven ahí?
2: Yo pienso que realmente, no sé por qué se me viene a la cabeza primero como Chapinero. Siento que es como una central de diversidad, como que en parte también, si lo pienso, es como tienes de todo en un solo lugar y como que es como mucho de lo que tiene la capital para mostrar, ¿no? Como que en distintas zonas se rige más como por distinciones como socioeconómicas. Siento que lo que pasa mucho en Chapinero es que puede haber como mucha diversidad, tanto de peatones como de personas que son residentes del lugar, como personas que les gusta simplemente ser parte del lugar también. Entonces siento que pues a mí personalmente se me vino a la cabeza por eso.
0: Sí, yo creo que a mí me hace pensar como en las 12 de la noche, como que no, o sea, es como la cúspide como del día, pero también la cúspide de la noche, como que es un momento que está como entre un lado y el otro, que creo que también tiene que ver un poco como con la producción como que nosotros tenemos dentro del sello y con lo que nosotros hacemos, que es como, bueno, tiene un pie en lo latino, en como los géneros que han nacido acá, como el tribal, como la guaracha, como, bueno, no sé, otros géneros que también están como por ahí revoloteando. Y también tiene como otro pie en géneros que, digamos, que nacieron más como en Europa, como de pronto el trance, como de pronto el psytrance. Entonces, como que hay unas combinaciones ahí que pueden ser como bien interesantes y bien chéveres. Creo que esas 12 de la noche son un poco como eso, como el reggaetón con un bajo así bien potente de momento.

0: sí, el punto cúlmine del día, pero también de la noche, cuando empieza como todo en la fiesta también, como el quiebre y sí. Continuando con eso, como en esa línea de qué hora y qué espacio es, cómo sienten que el catálogo de joya, de todo lo que han hecho hasta ahorita, con los artistas con los que han colaborado, con la música que ustedes han sacado, cómo se sienten ustedes y cómo lo sienten en relación, pues, al espacio y al contexto en el que están, que es Bogotá, que es una ciudad súper caótica, un contexto súper ruidoso también, pero muy diverso. ¿Cómo se sienten ahí? ¿Cómo ven a Joya y al catálogo de todos los artistas y las cosas con las que han colaborado hasta ahora? Como en comparación en el contexto bogotano, ¿cómo lo ven ahí?
1: Pues bueno, yo creo que lo primero es decir que el catálogo de Joya no solamente tiene artistas de Colombia, sino que también hay personas de Argentina, de México, de Perú. Entonces, bueno, como que es chimba como pensarse un poco como entonces Bogotá, Chapinero, 12 de la noche, sonando Latinoamérica, porque pues está sonando ahí como, es, digamos, hay algo que creo que nos hemos como propuesto mucho. No es excluir a las personas de otros espacios, pero sí como hacer como que Joya sea un espacio exclusivo para latinoamericanos. Porque creo que sí faltan mucho de estos espacios, como que sin decir que no hayan como otras propuestas en otros como espacios como territoriales que sean muy chimba, pero como que creo que Joya como que sí se ha como centrado mucho como en Latinoamérica. Y ahora se me fue la pregunta. ¿Cómo era?

0: siente un poco en relación a eso.
1: Ya, pues si quieres la consigo.
0: Yo quiero responderla. Pues a mí me parece que realmente siempre, como volviendo al punto de lo que llamábamos libertad, es como que las personas que lleguen a colaborar y que también sientan esa libertad de hacerlo, sepan lo que es la bienvenida al calor colombiano, como a las raíces latinas, que siento que es como que también buscamos esa unión, como que la gente tenga esa parte de poder expresar a lo mejor lo que sienten también tocando las puertas de algo latino, sintiendo también que en esta parte hay como mucho sabor que a veces se pierde un poco y que queda como un poco atrás por la parte de las locaciones. Y siento que también Bogotá es una capital como que busca eso, incluir. Y también es caótica, pero en parte algo que da es diversidad. Y siento que es lo que buscamos, como que dentro de todo lo latino hay demasiados sabores, como lo decía, y también dentro de esos sabores hay muchas comunidades, hay muchos grupos de personas que tienen como ideales, que siguen también como una parte de sí mismos para poder expresar lo que sienten. Y siento que eso es como que algo lindo que buscamos, que desde Bogotá damos mucho esa libertad del ser. Y siento que se ve con muchas cosas y principalmente también creo que eso fue lo que nos acercó mucho como con Joya, como de que prime mucho esa diversidad desde lo que somos, desde nuestras bases.
1: Sí, como yo creo que sí hay como una idea como de caos, pero también como de sabroseo. Como que el sabroseo está súper presente como en los lanzamientos de Joya, porque es algo que creo que las corporalidades latinoamericanas tienen, que de pronto otras no tienen. Y está muy presente como en los lanzamientos. Entonces, no necesariamente todos los tracks que están como en los VAs que hemos lanzado son rápidos. Hay unos que son lentos, pero que tienen igual como esta idea y como esta sustancia de lo que implica para cada productor, pues que es como lo latinoamericano, ¿no? Porque también lo que decía Nacho es como real, como que no hay una exclusión o como un punto de partida para qué es, sino que es como, bueno, ¿cuál es tu interpretación también sonora sobre lo que implica Latinoamérica?

ya ahorita saliéndonos un poco de joya, quiero como que volvamos. Es que yo me acuerdo que nosotros nos conocimos en el 2023, por allá en la casa de Coti, parchando, y como de 2023 ahora ha pasado mucho tiempo. Yo me acuerdo que en ese entonces creo que tú, Camille, no habías sacado todavía ningún tema. Nacho, tú tenías el tema de veneno de serpiente que había sido, que ya estaba muy reproducido, y como quisiera más bien ahora pasar a como a Canina y a Nacho, como para saber, sí, como cómo se sienten estos ya 3 años, cómo ha cambiado, cómo tú te sientes tú ya después también de haber producido cosas y pues que se han tocado en diferentes lugares ya bastante grandes, y como que ya hay un reconocimiento más allá del sello también como artistas, como que nos cuenten un poco de su sonido y cómo se siente pues a lo largo de estos 3 años que han pasado.

0: Bueno, yo creo que, o sea, como la enseñanza de estos 3 años ha sido como full disciplina, como que obviamente la farra yo creo que uno lo puede como llegar a consumir y es muy divertida, o sea, como que like, igual uno hace música pues también para farrearse, ¿no? Pero creo que sí ha sido como una enseñanza, como la disciplina y como el ñoñeo. Creo que eso es como súper importante como en mi proceso, pero también el disfrute y como el zapateo. Sí, como si yo puedo zapatearlo y si lo siento como en el vientre y si como mi música me genera eso, entonces siento que voy por buen camino. Obviamente siempre como que hay flops en lo que uno hace, como que hay vainas que de pronto no pegan tanto, pero creo que lo que he venido haciendo es como full, sí, full sabroso, como veníamos diciendo, como creo que es lo que más me gusta de como este espacio sonoro ha sido como eso, también como abrirme mucho a mezclar vainas que pues como que aparentemente no van juntas. Y pues no sé, creo que ha sido muy chimba como dentro del proceso hacer ese tipo de vainas. Y sí, como que por ahí vamos, entonces Canina pues avanzado, seguimos produciendo cositas, seguimos como haciendo vainas, se vienen cosas chimbas, entonces pues chuta, estén atentos.
1: Bueno, por mi parte, siento que también ha sido un proceso pues, muy largo, como que ya va soñando con todo esto que quizá pasa hoy en día hace muchos años, y también creo que este proyecto me ha ayudado mucho a creer en mí, como a nivel personal, como a nivel profesional, a todo lo que tiene que ver, como en muchos ámbitos me ha enseñado mucho, y creo que eso principalmente ha sido hermoso porque también gracias a eso he conectado con muchas personas, en este caso también gracias a eso conecté con Cami. Y gracias a eso también hoy en día existe Joya y adicional también todas las personas que están dentro de este círculo que es de la música latina. Y pues por mi parte también siento que ha sido hermoso como que la experiencia de poder ver que alguien baile una canción que uno hizo en una habitación como con las cosas más precarias que pueden ser como un poco no muy profesionales, pero aún así se siente el alma y el corazón. Siento que es hermoso y quizá con mi idea también ha sido principalmente eso, llevar como el sonido de la parte latina y poderlo mezclar con distintas cosas, como mi concepto que tengo un poco como de esa guaracha, que es como más que todo buscar la unión de lo que puede ser como el psytrance o la parte un poco más psicodélica y unirlo con algo sabroso, con el zapateo, con el latineo, que es rico, igual también como disfrutar lo que tenemos mezclado con distintas partes y atmósferas sonoras que pueden crear algo nuevo, algo muy original. Entonces siento que, la verdad, siento que estoy como muy lleno de gratificación gracias a todo lo que me ha traído y también todo lo que he podido como extrapolar de todo lo que ha sido el proyecto de Naxo.
2: Y de casualidad, ¿tienen proyectos ahorita en los cuales estén trabajando que nos puedan como dar algún como algún insight como de cositas que se vienen de ustedes o EPs, remixes, no sé, algo que nos quieran contar ahí?
0: Bueno, como para mí se viene como mi primer EP, entonces pues estoy como trabajando arduamente en que tenga coherencia y que pues me guste, básicamente. Se viene eso, se viene como un lanzamiento por un sello que se llama Agua de Rosas, también muy chimba, y un single que voy a lanzar la próxima semana, entonces pues para que sabrosen, para que bailen puro guarache o electrónico.

Bueno, yo personalmente tengo una lluvia de cosas que vienen. Yo tengo cosas muy locas y muy chéveres también. Como que personalmente ahorita estoy trabajando en muchos tracks en colaboración con muchas personas de fuera de Colombia. Y también como una collab que siento que está muy, muy, muy cargada de mucho power. Siento que es algo que se viene. No voy a dar spoilers, pero sé que va a ser algo que la gente va a disfrutar mucho y. Y con esto también, pues tengo como planes también a futuro, como que en septiembre voy a hacer mi primer Eurotour, entonces también voy a meterle con toda, como que también tener esta expectativa de ir a otro lugar a poder mostrar lo que es el talento latino y poder como mostrarle a los demás lo que hay para brindar desde casa, es una oportunidad que también me ha llenado de mucho amor y de evolución constante, también como el desarrollo de lo que es el Naxo.

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1: Wow, buen dato ese, como del Eurotour. Y a ti, Gaby, también. La verdad, es algo que siempre trato de decirle a todos los productores, productoras y parche que he conocido a lo largo de estos años, como que realmente vale mucho la pena darse el esfuerzo de salir a otros contextos. Y pues en Europa, si quiéramoslo o no, ya tienen como a la electrónica también como medio de culto, están muy abiertos a muchas cosas, hay espacio para todo, el DIY como que es mucho más gestionable. Aquí siento que a veces puede ser bastante complicado, pero igual sigue siendo igual el norte, como que nuestro norte es el sur, y como que es algo que admiro mucho de todos ustedes, como seguir construyendo aquí escena, que es lo más importante, que es uno de mis sueños también, como de alguna u otra manera empezar a generar redes de apoyo de allá y acá, como para que esta escena agarre fuerza y no solo sea algo acá, sino que se vuelva algo global, que pues quieranlo o no, ya está pasando, ya es como la música de todos ustedes se están tocando en festivales en Europa, como que ahora lo que necesitamos es poder llevarlos a ustedes allá y como que sea de ustedes allá, ¿no? Y que no sean como otras personas terceras poniendo música de pronto sin tanta como autorreflexión de dónde viene y qué contextos viene y qué luchas trae encima. Yo quería volver a Joya y decir como hablando de esto, como qué sonido, qué brillito, o cuál es ese feel de Joya que hacen que ustedes digan, ok, vale, esto lo queremos incluir en un lanzamiento de Joya, o sí, como cuáles son esos procesos para decir que sí, este tema o esta persona que quiere colaborar o este tema que estoy sacando sí tiene sonido Joya, por así decirlo.
2: Bueno, yo creo que principalmente siempre lo hemos hablado con Cami, como que lo que buscamos es que nos guste, como que realmente también toda esta labor de tener como un como gusto musical y también saber que viene del corazón, se siente en una canción, por más sencilla que se note o por más compuesta que se vea, realmente creo que se siente mucho cuando alguien pone su corazón y quiere transmitir algo. Siento que también los dos hemos visto que confiar en el otro y también como de tener como esa conexión tan única que también nos lleva a tener este proyecto, nos ha ayudado mucho a entre los dos saber identificar, como siento que también es algo un poco no verbal, siento que es algo como muy de conexión mutua, que es como eso está bien, esto suena bien, esto lo podemos lanzar porque sabemos que está conectado con lo que también viene y es el corazón. Siento que por eso también hablábamos antes de que no buscamos realmente que la gente se sienta limitada, sino que tengan la libertad de expresarse, y siento que los dos somos personas como muy sensibles y abiertas a sentir, y ese mismo sentir se puede llevar a lo que está en una canción, y creo que gracias a eso lo sabemos identificar mutuamente.

0: Sí, yo creo que tiene que ver con eso, como con algo que nos haga mover el cuerpo y que nos haga sentir, básicamente. Es como que, claro, hay unas sonoridades que a uno como que lo mueven mucho más que otras. Pero definitivamente como todas las personas que han estado como dentro de nuestros lanzamientos son personas, uno, que admiramos y dos, con las que nos sentimos conectados sonoramente. Entonces, sí, es una vaina como difícil como de poner en palabras porque es como más del sentir del cuerpo. Entonces, sí, como creo que por ahí va.
1: Y por esa onda, como qué temas del sello, del catálogo se les vienen ahorita a la mente, como digamos, no es como de cuáles son los mejores, pero como ahorita cuáles se les vienen a la cabeza de, sí, como que esto lo sentimos muy joya de ustedes también, pues del catálogo en general.
0: Yo creo que Trampa de Cimarrón es un muy buen track, además. O sea, como sin, o sea, los demás también son increíbles, pero creo que el primero que se me viene a la mente es Trampa de Cimarrón, porque sí tiene como esta movida como latinoamericana, ¿ves? Como rico. Y siento que nos representa un montón, como que uno lo hace mover mucho el cuerpo. Y sí, bueno, Cimarrón, si ves esto, mua.
2: Yo también lo comparto, como que siento que un día hablábamos precisamente con Cami acerca de el recibir como las muestras que tenemos como de los tracks y ver que más allá de eso no se trata como de que sea mejor que algunos, sino el hecho de que tiene esa energía, que siento que es un track que lleva una energía y una contundencia que y tiene mucho como una parte que nos gusta, que es como que suene cute, que es como wow, suena lindo, está, sí, como que eso nos conectó mucho y fue como sabemos que en esta canción hay algo muy especial y eso nos llevó también a decir claro que sí, o sea, es increíble. Y también como que un artista se sintiese libre, siento que también fue la oportunidad de que pues también en este caso Cimarrón pudiese plasmar algo muy bello para Joya.

0: y de qué manera sienten que los ritmos que deciden editar cuestionan o alteran la forma en la que nos han enseñado a consumir la música del club hegemónico, como que igual creo que todo, pues Joya es algo que transgrede como todo eso que nos, pues que se ha construido a través de la música electrónica, de qué es, qué sí es y qué no es, y pues es algo en lo que me siento muy identificada porque pues ese tipo de cosas son, las siento más mías que mucho más de todo lo que he llevado hasta ahora. Entonces, ¿cómo se siente eso? Porque yo creo que es una lucha muy, muy fuerte que están llevando muchos sellos latinoamericanos, como de también hacerlo nuestro, y cómo lo sienten ustedes, como...
1: Pues yo creo que, como veníamos diciendo, siento que hay una vaina como en los cuerpos latinoamericanos, como que sienten la música de una forma distinta, ¿no? Como que no estás en el club como bailando, como mirando a ver qué está pasando, sino que le estás dando todo, ¿no? Como que estoy moviendo el culo, estoy moviendo las piernas, como que doy vueltas, zapateo, brinco. Y creo que parte como de lo que implica como, pues sí, como sonoramente lo que nos interesa de sellos, eso es como... pues siento que de hecho como esta idea como de lo hegemónico tiene una vaina como de no sentir el cuerpo, ¿no? Es como que todos estamos acá en la cabeza y pues, obvio, igual todos estamos un poco en la cabeza, pero ¿qué pasa cuando la música nos hace sentir realmente como este otro escenario con el que convivimos todo el tiempo, pero que, o sea, pues como que se ha olvidado un montón? Porque está como toda esta idea como de, bueno, o sea, como lo normativo es una cosa y tenemos que vernos de cierta manera y no nos podemos despelucar y no podemos sudar. Y pues nada, o sea, en los clubes acá, pues a veces no hay aire acondicionado, como que toca sudar, ¿saben? Entonces también es rico como eso, creo que parte como de esa, como digamos, como de esa disidencia como sonora, tiene que ver con expresarnos a través como de nuestro propio sentir y de nuestro cuerpo. Y pues dejarnos llevar desde ahí, creo que va como muy al punto en ese lugar y zapatear.

Para agregar también un poco, pienso mucho en también cómo romper esos esquemas también tan cuadriculados de lo que viene, como hasta con cómo verse físicamente, como la forma de la vestimenta, como que también todos estos espacios o todos los lugares que también solemos, como afortunadamente, como disfrutar, tienen mucho la libertad de expresión en cuanto no importa cómo te vistas, lo importante es que seas tú. Como que lo importante es que tengas precisamente tu espíritu libre para poder disfrutarlo, como Cami decía, como si quieres saltar, salta, si quieres bailar, si quieres zapatear, pero nadie está mirándote ni tampoco nadie quiere estar encima tuyo, sino cada quien está en su propio mundo y disfrutar de la música, siento que es la base por la cual la gente acude y siento que eso es hermoso porque también ahí entra como en juego toda esa parte del sabroseo latino que siento que es eso, como desafortunadamente creo que a veces lo que limita un poco la música es lo cuadriculado, que todo tiene que ir con procesos muy estrictos y como que siento que pasa mucho y es algo que se ha llevado muy culturalmente arraigado y como que tener esta libertad de poder romper con patrones rítmicos, poder generar tensión, poder generar que la gente baile, es algo que pasa sonoramente y no tiene que estar ligado a estar en un trance, sino que lo disfrutas y no tienes que entenderlo, sino solamente dejarlo fluir, y siento que es algo que la música latinoamericana tiene, y es algo que también siento que buscamos, como que se rompan esos esquemas y también como un poco lo que es tradicional, y que también tenga como valor lo que es una nueva oleada de latineo como muy, muy bien armado, como que llegas y estás escuchando de todo un poco, pero nunca te vas a aburrir, y siento que ese es el punto, como que siempre te sorprendes de lo que hay. 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

0: Sí, yo creo que ustedes saben cómo lo describen muy bien y creo que ahí me surgió otra vez como volviendo como a estos temas. ¿Cómo lo sienten ustedes? ¿Cómo sienten esa lucha que llevan pues de crear esto, de este sonido latino? ¿Como qué tan fácil o qué tan difícil ha sido esta lucha en el contexto latinoamericano? Que es un tema muy complicado, porque sí, no sé cómo. Sí, que sí, es algo que sí, que quisiera hablar con ustedes y más bien como que lo charlemos, porque sí se me vienen cosas, pero quisiera escucharles primero a ustedes.
1: Pues yo creo que, o sea, como que igual sí hay una lucha en términos como económicos, yo creo que también tiene que ver no solamente como con la escena local, sino con que en Colombia, sí, puedo hablar por Colombia porque no sé muy bien igual como los otros contextos como en Latinoamérica, pero siento que en Colombia el arte no es como apoyado de una manera como tan real, ¿saben? Como tan directa. Entonces, claro, como que uno hace todo un poco con las garras y como que, bueno, tratando de crear una comunidad, que yo creo que también hay como unas dificultades en esta idea de comunidad, porque pues cada cual entonces está tratando de luchar a ver si sale adelante, a ver quién es reconocido y quién no, y pues eso obviamente es medio complejo y medio denso. Yo creo que así también es un poco como que funciona el sistema, entonces como parte como de luchar contra ese sistema es como precisamente hacer comunidad y construir espacios que, bueno, de pronto en un principio no tienen que ser como mediados por lo económico, pero que también como que nos puede ayudar económicamente a todas. Sí, creo que va por ahí, pero para mí lo más difícil es crear comunidad, siento yo. Creo que sí se ha ido construyendo y creo que igual hay como una esperanza como de seguir como sumando manos, pero sí creo que es como lo más difícil.
2: Sí, yo creo que también en parte, pues como desafortunadamente la parte que tenemos ligada a nuestra educación siempre nos han mostrado que crear comunidad es algo más conflictivo que de unión. Y siento que también es el problema de no aceptar las diferencias entre todos. Y creo que también eso ha sido como algo que ha pasado. Y creo que pues si lo remonto puedo llevarlo como pues incluso a lo que es la parte conservadora colombiana, que lleva como estando estrictamente muchos años, limitando también que lugares tengan la libertad de expresión, como que también haya una parte más inclinada, que hayan como personas apoyando, incluso bien sea desde el gobierno, bien sea desde lugares, como que siempre está la limitante de la poca creencia hacia el arte, porque no se ve como algo que tiene tanto valor. Y siento que para nosotros verlo como el valor que tiene y todo lo que nos lleva también una autogestión, que siento que ahí es lo que mencionaba un poco Cami también, como que económicamente todo esto va con una financiación propia, todo esto va como con mucha, mucha, mucha fuerza y también como perseverancia personal, que es como aguantar y resistir, que siento que es lo que como latinoamericanos hacemos todos, como que tener esta parte de soportar, pero saber que tenemos la chispa, tenemos el fuego y somos luces que están en el mundo, pero quizá no tenemos la visibilidad que deberíamos, pero aún así la buscamos y siento que también logramos iluminar lugares que las personas a lo mejor no creen, pero ahí va. Siento que a pesar de todas estas limitaciones que pueden haber, tanto económicas, sociales y políticas, siempre buscamos la forma de salir de ahí y siento que es lindo también como ver la esperanza gracias a la comunidad que se crea desde la comunicación y el respeto.

0: creen que la validación de todo esto se da desde afuera. Como que yo siento que últimamente, o he sentido que muchas veces se le ha puesto atención a esto después ya de que ha tomado otros espacios, otros contextos más internacionales, y como que al principio no se creía, y como que pues la gente que ha estado aquí desde el inicio y que ha podido ver, y que hemos podido ver como pues toda esta evolución a algo que ya es global. ¿Cómo ustedes cómo sienten eso? Como que siempre esa idea de que la validación viene de afuera y no viene de acá, como que ¿cómo se siente esto aquí desde Colombia? Porque todavía hay mucho escepticismo, muchos perjuicios que no tiene nada que ver, pero pues, ¿cómo lo sienten ustedes?
1: Pues yo siento que esto tiene que ver como incluso más allá como de la música, o sea, somos un país y un continente como profundamente colonial, entonces pues creo que también viene de ahí como que el reconocimiento sea dado, porque entonces pues digamos quién tiene la posibilidad o quién se metió la mano en el bolsillo para ir a Europa, porque pues generalmente es así, o sea, como creo que la mayor parte pues sí, como de personas que están dentro de la escena que han ido a Europa, pues se han metido la mano en el bolsillo y le han trabajado un montón para poder ir, porque claro, eso genera unos méritos y creo que está bien también en términos de que, pues, otra vez, así funciona el mundo. Pero precisamente también como hacer las cosas desde acá, crear estos colectivos, crear estos sellos, trabajarle a la música desde la casa, comprando un computador, luego comprándose como todo para tener un estudio como, digamos, mínimamente decente, pues también son formas de resistencia, pero claro, o sea, yo creo que definitivamente sería mentira decir que la gente que sale no recibe más reconocimiento, claro que sí, o sea, y eso pasa porque somos coloniales, o sea, está muy difícil decir que no. Como que incluso, sí, como las músicas que más pegan o como los géneros musicales que más pegan en Bogotá, definitivamente todavía no es como el latineo. O sea, está el tecno, está el hard tecno, como que es un género, el gabber, de pronto, como que son géneros que yo no tengo nada en contra de ellos ni nada, como que. Pero que, claro, o sea, también están súper avalados en las escenas, pues porque es que los escuchan en Europa, es que están en los grandes festivales, en Dinamarca. Y pues todavía nosotros no hemos llegado allá. Pero seguramente vamos a llegar y pues sí, también es un paso que toca dar. Entonces, pues nada, igual hay que gozárselo y como parcharse. Y pues entender también cómo funciona el mundo para darle la vuelta, creo yo. O sea, como que es la única forma de hacerlo.

0: Sí, creo que también algo muy importante que siempre hemos tenido todos desde pequeños es que nos enseñan eso, como ver la validación desde afuera y nos como que nos aíslan mucho de nuestro ser. Y creo que también en parte de todo esto que hemos construido, hemos encontrado que el secreto es creer y tener mucha fe. Como que también es algo que prácticamente desde la parte colonial nos han arrebatado un poco, que es la creencia a la magia, la creencia a las cosas lindas de la vida. Y creo que cuando retomamos de nuevo con toda esa magia, todo ese amor, todo eso que tenemos delegado en nuestra sangre latina, nos damos cuenta que somos seres de luz, seres de magia, que realmente cuando aprobamos y validamos desde adentro, sin necesidad de estar viendo cómo qué pasa afuera, tiene mucha magia, tiene demasiado, demasiado que darle al mundo. Y creo que es algo que me da mucha esperanza, por lo mismo, como que el creer de esa forma, las personas de afuera lo van a ver y lo van a saber valorar como es. Desafortunadamente no funciona como la exposición, por lo que es limitada por las escenas y porque cada parte tiene como un gremio dividido por, como lo que mencionaba Cami, como en Bogotá también se divide mucho como los géneros, la particularidad de qué estrato social perteneces, de qué lugar provienes, y eso también hace de que asimismo tengas como una división cultural en la cual pues hemos también luchado, porque siento que la guaracha personalmente la he visto muy, muy discriminada desde sus inicios por de dónde proviene.
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0: está como súper marginalizado, como por varias razones, como entre ellas, pues que pues es un género también como muy, como que resuena mucho como con la narcocultura, pero también resuena con las disidencias sexuales. Entonces es como un punto, como bien interesante y como bien amplio, como un paradigma bien extraño, porque sonoramente sí atrae como unos cuerpos bien distintos, pero que también siento que juegan como con un lugar como bien chimba, como sobre, de hecho, lo que hablábamos en un principio, sobre cómo ornamentarse, como sobre pensarse uno cómo se ve y como que irse a la farra y despelucarse. Y sí tiene como todo ese contenido, la guaracha, pero también por esa misma razón, como porque está como digamos en ese punto medio como de las marginalidades, como que ha sido pues también como rechazada en muchos circuitos, ¿no? Y pues empecemos también como por estos circuitos que obviamente son como súper coloniales, que son también como súper clasistas, entonces pues, o sea, la guaracha fo, como que esa vaina a mí no me gusta, pero tiene que ver mucho también como con nuestras ideas como mentales sobre ese otro que está como en la pista de baile o que está tocando ese tipo de música. Y pues creo que parte también de lo que a nosotros nos gusta mucho es como el guaracheo y como que pues gozarla también como con ese sabor de lo que implica pues este género de música electrónica que nació en Latinoamérica y no es exclusivo de Colombia porque hay muchas combinaciones. O sea, siento que en parte como también rastrear como de dónde, como cuál es el inicio de los géneros electrónicos es súper difícil. Pero pues acá definitivamente hay una combinación como de espacios como, como Medellín, como Antioquia, como Cali, como el Valle del Cauca, y también como una combinación con lo que implican los picó, por ejemplo, en la costa, con el tribal mexicano, el circuit y como, bueno, o sea, es una combinación de muchas vainas, pero que definitivamente como que sonoramente es como disidencia.
1: Sí, pues como retomando también un poco lo que dice Cami, realmente también es eso como la parte marginal que tiene mucho el género, como que también se ha buscado mucho eso, que se respete como tal, sí, como que la gente llama tecno al tecno, como que también siento que es lo que mucha gente siente nomás cuando escucha la palabra guaracha, que es como, uff, ya se me viene a la cabeza añeros, como algo malo, como algo que no va, y ni siquiera es porque no le den la oportunidad, sino es por la misma como cadena que tiene lo que la gente piensa, como que se limita a marginarlo por un nombre y ni siquiera saben realmente qué hay más a fondo. Entonces creo que también como que este tipo de cosas es lo que buscamos romper todos, como que no importa de dónde vengas, de dónde seas, ni tampoco realmente qué hay, sino la persona. O sea, si es este mundo es de personas, y creo que lo importante es que puedan exponer y también poder transmitir lo que tengan desde la pista de baile, que se sientan libres, que si una chica va a una fiesta pueda sentirse en total libertad de ir a disfrutar la fiesta y no tener que estar visajeada porque sea de cerca un man, porque va a sentirse acosada, porque va a sentirse en peligro, sino sentir que va a tener un respaldo y que va a haber gente también que va a estar en esa misma vibra, como que también esa misma frecuencia que vamos a estar de disfrutar la música y verla como de una forma diferente, nos va a ayudar a construir como una comunidad más saludable, y que espero también como a futuro que todas estas partes que hay separadas de la gente tecno, de la gente que va por el drum and bass, la gente que va por algo un poco más en cuanto a lo urbano, todo esto empiece también como a tener una especie de unión gracias a eso, como ver que somos comunidad y somos grandes y podemos hacer cosas gigantes si simplemente nos desligamos un poco también de luego.

0: Sí, igual yo creo que, como recogiendo un poco todo lo que ustedes están diciendo, yo hablando un poco más de mi experiencia como en Alemania, siento que igual la comunidad que gira en torno a estos sonidos, que son cuerpos disidentes y cuerpos marginalizados, de alguna u otra manera, me parece que se acerca aún más a esa idea de espacios seguros, como que de alguna u otra manera. Y siento que en Alemania, no sé cómo sea acá y me gustaría escucharlo de su parte, como que siento que igual en estos espacios, por el contexto y por los grupos que lo habitan y lo atraviesan, como que igual también hay un mayor cuidado en cuidar estos espacios y en una sensación de comunidad. No sé si eso se ha reflejado aquí realmente.
1: Pues, o sea, yo creo que como que ningún espacio es seguro como por sí solo. Creo que aquí han habido muchos esfuerzos como de personas que pues han estado antes que nosotros, pues haciendo un poco también conciencia sobre cómo cuidar los espacios, cómo cuidarnos también nosotros, no solamente como en términos de cómo, bueno, no, digamos, uno no toca a la otra persona si no quiere ser tocada, sino también, por ejemplo, en términos de las drogas, que pues igual obviamente están representadas en todos los espacios. Entonces creo que sí, como que no son espacios de cuidados por sí solos, pero yo creo que sí hemos llegado como a un lugar donde pues todos estamos un poco como conscientes de las cuerpas que están allí, y de cómo pues igual como tener, no sé, por ejemplo, esta lucha que ha habido como grande, el mínimo vital de agua, de pensarse, bueno, si me meto tantos pases de tus y entonces, pues, o sea, ¿será que sí me hace bien o no me hace bien? ¿O hasta dónde? ¿O con qué grupo de personas vengo? ¿Me van a cuidar? ¿O me cuido yo? ¿No? Como que creo que sí, o sea, igual sí hay una conciencia ahí, porque creo que también pensándolo, digamos, desde estos grupos de disidencias sexuales, creo que, pues definitivamente hay un cuidado entre ellas, porque pues sí vivimos en un mundo que también es muy violento, o sea, de pronto ya siento que ha cambiado un poco la cosa, pero eso no quiere decir que, pues digamos que, no sé, a las personas gays, lesbianas, trans, a la comunidad LGTBIQ, a las maricas, o sea, no les haya tocado entonces decir, bueno, nos vamos juntas y pues nos cuidamos entre nosotras, ¿no? Y también a las mujeres, o sea, uno de nena como cis, pues también va con su grupo de amigas o va con su grupo de amigos y como que bueno, pero pues pilotos, ¿no? Y creo que pues sí, es una cosa como que se ha construido a través del tiempo, más bien como que en muchos espacios ha estado como esa conciencia de pensarse, pues cómo abordamos, bueno, que vamos a salir de farra y que no sé, por ejemplo, en un lugar a alguien le tocaron el culo. Entonces, ¿cómo abordamos eso? Y cómo abordamos eso también desde un sello o desde un, o sea, colectivos que se juntan y hacen farras. Y yo creo que igual aún le falta. O sea, no sé cómo será en Europa, pero yo creo que acá todavía le falta. Pero hemos avanzado. Al menos se habla del tema, al menos nos cuestionamos mierdas, al menos hay, incluso han salido como guías y sí, como manuales para ver, digamos, uno cómo aborda ese tipo de vainas en una fiesta. Entonces, sí, eso es lo que creo.
0: Sí, creo que también totalmente, como que lo que también pienso es como la parte de el tercer mundo, de Latinoamérica, de todas estas corrientes de pensamiento que traemos generacionalmente, y siento que también pues lo hermoso ahorita en este momento es ver que somos una generación del cambio, como que también no pensamos igual a nuestros padres y nuestros padres no pensaron y no pensaron tampoco igual a nuestros abuelos en mucho tiempo. Y siento que eso también nos ha ayudado mucho a abrir más nuestra mente a lo que es una nueva era, como que también esa nueva era incluye a las personas por ser personas, bien sean de cualquier parte del mundo, bien sean de donde sean, simplemente ver la persona y desligar un poco también esos estigmas sociales que nos ha traído un poco como ese caos diplomático de la parte conservadora y pues empezar a conectar más desde generar un cambio. Y siento que ahí es cuando entramos pues principalmente todas las personas que estamos involucradas en, bien sea la música, como productores, como artistas, como DJs, a implementar ese cambio también con las personas, como que también antes era muy complejo ver a una persona de la comunidad LGTBI en algún espacio porque siempre estaba un poco el estigma social de verlos o verles como personas diferentes y siento que lo lindo ha sido construir que esas personas no se sientan ajenas a los espacios y también las personas que tengan algún tipo de orientación sexual diferente sientan que tienen un lugar seguro donde estar y que no van a tener esa discriminación visual que siempre se ha visto como de ver y juzgar a las personas por cómo se ven, sino también entrar a valorar el espacio por la seguridad que brinda y siento que eso ha sido algo que se ha construido también desde un lugar seguro y que ha sido difícil y que creo que quizá en Europa es diferente porque las personas crecen con valores y también como educación inclinada más hacia la libertad y nosotros tenemos en parte cierta represión que buscamos romper y que buscamos compartir con todas las personas que estén cercanas a todo este mundo.
1: Yo quería decir algo más. Y como, bueno, lo que quería decir era como con respecto a lo que tú estabas hablando, es como, pues como que creo que hay que hacer como un shout out, como de estos espacios han sido creados realmente como por las disidencias. O sea, nosotras nos hemos sumado precisamente por esas libertades y como por esas como luchas, como resistencias que resuenan con todos, pero creo que esos espacios definitivamente o sea, han sido creados por personas negras, por personas disidentes sexuales, y creo que es importante también reconocerlo, porque claro, puede que, digamos, yo como una mujer cisgénero, digamos que en este momento como en un lugar en donde, bueno, podemos hablar sobre el tema, pero se lo debemos definitivamente como a la gente que en un principio comenzó a hacer estas farras y este tipo de espacios, ahí sí que desde las regarras, sin absolutamente ninguna pretensión, sino también solamente como por gozarlo. Entonces, sí, creo que es importante decir eso porque no se puede como salir como del contexto, como si nosotros de pronto estuviéramos haciendo algo nuevo, innovador, más bien yo siento que le seguimos el hilo a todas estas personas que ya han estado antes y que han sido como disidentes desde muchos lugares, no solamente de disidentes de género, sino también disidencias de clase, creo yo. Y pues sí, no sé, como que es importante decirlo.
0: Sí, no, igual yo creo que Europa no es el norte y como que en general tampoco hay espacios seguros, como que no es ajeno toda la discriminación y todos los prejuicios que existen en esos contextos. Creo que más bien como los grupos migrantes y grupos marginalizados que han empezado a generar espacios han sido en pro de generar espacios para, pues para las y los cuerpos diferentes, que son espacios que tampoco se nos han dado en esos territorios y que por eso también muchos de esos espacios, no todos, también tienen una carga muy fuerte de colonial, de género, que cuidan mucho sus espacios porque no, porque son pocos, entonces como que igual hay un como hay bastante cuidado en quién ingresa a estos espacios y cómo nos cuidamos mutuamente entre nosotros. Entonces, creo que igual, sí, como que como tú lo dices, Camis, estas son luchas que llevan desde hace mucho tiempo por cuerpos negros, por cuerpos migrantes, por disidencias, por cuerpos racializados, sexualizados y como que estas son luchas que a las cuales nosotros después del tiempo nos hemos como sumado y como también generando espacios para nuestras comunidades y como también para generar un poco como dices tú, Nacho, como desde nuestras diferencias también aprender y construir desde nuestras diferencias, no tanto como de señalar al otro, sino como enriqueciéndonos de eso y como sintiéndonos todos orgullosos de eso, como de nuestras diferencias más allá de eso. Yo como quisiera volver un poco quizás al sello,
2: y de pronto poco a poco ir cerrando como la entrevista. Si miramos el recorrido desde de los primeros lanzamientos de Joya hasta hoy, ¿cómo sienten que ha cambiado el movimiento y la resonancia del sello en los últimos, pues en los últimos tiempos, desde lo que fue al principio y lo que ha sido ahora?
1: Bueno, yo creo que igual es como muy reciente, o sea, Joya, digamos que es un proyecto que está pues como, pues no naciendo, de pronto ya nació, pero todavía es un niño chiquito. Entonces, yo siento que más bien como que hemos plasmado como lo que hemos querido hasta el momento, centrándonos otra vez como en artistas latinoamericanos, porque pues, o sea, sí, como que aquí hay mucha variedad. No solamente, sí, como no solamente sonora, sino también territorial, ¿no? Entonces, sí, pues creo que de pronto lo que ha cambiado es que tenemos más fuerza ahora. Creo que, como que, bueno, siempre trabajar en colectivo y otra vez hacer comunidad es difícil. Entonces, como sentarnos y hablar y decir, como, bueno, ¿para dónde vamos? Creo que es como lo que está como pasando vertica. Pues el último BA que sacamos es un BA Flinta, que pues estuvo muy chimba porque pues somos puras pues artistas mujeres, chicas trans, no binarias, o sea, y pues esto para nosotros es bien importante porque pues es dar la oportunidad pues a una escucha que seguramente igual ya muchos artistas tienen, pero pues que de pronto circulen en otros espacios que también son estos espacios acá en Bogotá, en nuestros círculos, en nuestra escena, y pues que también sea como reconocible su sonido. Entonces, creo que por ahí va. Hemos avanzado, yo creo que en eso, como en seguir como pensándolo desde nuestro corazón, desde nuestro sentir, y como que, pues nada, parcharnos con la música.
0: Sí, como también lo decía Cami, creo que nuestra trayectoria ha sido algo que ha sido como muy reciente, pero realmente siento que también hemos tenido como una gratificación muy, muy, muy abierta con todo, porque desde un principio el proyecto ha funcionado de una manera muy, muy linda. Es como si en verdad naciera una luz, si en verdad tuviésemos como una joya, porque creo que era lo que pensábamos y ha sido lo que hemos apuntado como todo ese tiempo, como en parte buscar el espacio para que la gente pueda expresar con su voz y su talento las cosas que quiere expresar y mostrar también creo que en sí esa joya que tienen en su corazón, que creo que es lo más valioso y en parte también sentirse sin ningún tipo de cohibición o limitante para poder hacerlo. Entonces siento que también la idea que hemos tenido también es eso, como ver a futuro a qué espacios también podemos apuntar, a qué géneros también podemos llegar a tratar de ver como en esta inclusión, como que también buscar esa identidad que nos haga sentir también toda esa parte latina, todo lo que queremos también transmitir y que siga siendo un espacio de apertura y asimismo poder llevarlo a los lugares que muy probablemente tenemos en el corazón, que puede ser todo el mundo y sé que va a ser todo el mundo y asimismo confiar como en todo esto, porque pues sabemos que es una joya. Entonces, en parte es eso.

0: de su sonido y como de qué canciones creen que debería ahorita la gente, como que deberían escuchar de ustedes personalmente. ¿Cuáles son sus tres joyas?
1: Personalmente me gusta mucho, ahorita que estoy como en una nueva etapa también de tener como una consolidación más como puntual con la atmósfera sonora que he creado. Creo que ahorita pienso mucho en el tema del Mapalé, que siento que es algo muy icónico de nuestra tierra, algo que merece la pena escuchar porque es algo que tiene sabor, es algo que tiene sazón, es algo que tiene amor, es algo que es como una comida en casa. Es como no tiene precio, no tiene nada que haya adicional a eso y siento que es nuestra cultura, es nuestras raíces indígenas, nuestras raíces afrodescendientes que hablan y nos conectan, siempre nos lo han mostrado y creo que para mí personalmente creo que no tengo como un top 3, siento que para mí ese sí será siempre el mejor tema que he hecho porque es Colombia y Colombia siempre será nuestra casa y aquí siempre habrá algo que no tendrán otros lugares y luego al mismo punto es magia y la magia existe y es Colombia.

Bueno, sí, yo tampoco pensaría en un top 3. Como que creo que mi tema favorito mío de momento es Soka Soka. Porque es como muy, o sea, pues tiene como muchos géneros, es un revuelto ahí de vainas que me gustan. Entonces, pues nada, creo que Soka Soka es como el más chimba. Ah, igual hay otros, como que si quieren ir a escuchar, hay un catálogo ahí esperando para que sus oídos vayan y lo gocen y su cuerpo los bailes.

0: Pero sí, como que soca soca para que vayan y hagan el amor. Ah.
1: Hagan el amor y no la guerra. Ah.
2: Pues yo creo que esa, con esa frase es un muy buen cierre, como hagan el amor y no la guerra. Y pues nada, invitarles a todos nuestros oyentes que vayan, escuchen el catálogo de Joya, de Naxo, de Cami, Canina, y pues nada, como deleítense con estas joyitas.
3: Bueno, sabroso.
4: Buenas, buenas, mi gente, ¿cómo están? ¿Cómo me les va? 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We will be having a chat in Spanish and then we will listen to a mix of salsa romántica, salsa para enamorar, esa salsa para dedicar a tu amor. Entonces, escucharemos un mix de Season de una horita y luego escucharemos una colección de vinilos que he estado recogiendo en los últimos días durante mi estadía en Colombia. 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Bueno, ahora sí te saludo, mi hermano Season, ¿cómo estás? Un placer de verdad tenerte acá en el show de Latineas, en Cold Shop Radio. Sabes que te admiro un montón como artista y como persona, entonces muchas gracias por tomarte el tiempo de estar hoy acá y compartir ese conocimiento salsero, especialmente la música rosa romántica que tienes con todos nosotros. Bueno, para comenzar, cuéntanos un poco cuándo comenzó tu carrera como artista, a qué te dedicas y cuándo comenzó ese amor por la salsa romántica.
5: ¿Cómo estás, mi hermanito? Un saludo a toda la gente que se conecta, que está pillando la vuelta. Para mí un honor, mi muñeco, que me tengas en cuenta para estos espacios y temas que sea con la música, que es lo que más nos gusta, que nos alimenta el alma, papi. La salsita rosa, ¿sabes cómo? ¿Cómo es importante para mí, pues, en mi vida? Y bueno, no, obvio, vamos a meterle toda la moral. Para mí es un honor, ¿sabes qué? La admiración es mutua. Bueno, yo comienzo en el mundo musical, bueno, es como cualquier niño, pues cuando estaba pequeño, estuve en clases de guitarra, de piano, luego de saxofón, intenté como en cuarto montar una banda o quinto montar una banda de punk con unos parceros con los que montaba skate, porque también llega por el skate, pero antes de eso yo tuve una influencia muy directa que fue un primito, que era el primito como por parte de mi papá, y yo me quedaba temporadas pues como con ellos. Y mi primito vivía allá y él era mayor, obvio. Y en ese tiempo era como puro MTV 90s, o sea, como puro nu metal. Entonces eso también marcó mucho. Y por parte de una tía que trabajaba en una cosa que se llama la Feria del Disco, cuando la gente compraba los CDs originales como tenía que ser, que ya luego llegó pues esa invasión del escorpioncito, que eran todos los CDs quemados pues piratas, que le dicen así. Y me cambió la vida mucho Cypress Hill. Ella me regaló ese y me regaló ese disco, el de grandes éxitos en español de Cypress Hill, y me regaló el de Limp Bizkit en el álbum que está End Together Now. Y cuando salió End Together Now y es con Method Man y es Premier, pues como en la pista, yo quedé loco por el rap. También tuve mucha influencia salsera por parte de mi papá, de mi mamá, que también le gustaba mucho. A mi mamá también le gustaba mucho la música para planchar, la música protesta. O sea, como los géneros con los que siempre estuve en conversación desde la casa. Y bueno, entonces comencé a escuchar demasiada salsa brava y me junté en el colegio, pues como que éramos varios parceros y nos gustaba demasiado la salsa. Entonces siempre llegamos, hey, escucha esto, esto, esto, esto. Pues Héctor Lavoe, que Willy, que da, que lo normal. Y en algún momento, parce, me llega como la salsa rosa que siempre estuvo ahí. Y después y como que salí del closet en ese momento, pues porque fue como, a la gente no le gustaba casi la salsa romántica, era mal vista. Y le cogí un amor así impresionante porque me di cuenta que eran muy prodigiosos a la hora de cantar. Y aparte son muy poetas, o sea, como que vos puedes tener una banda de salsa brava, pues timbaluda, sea pues en cualquiera de los otros géneros, pues cha-cha-cha, ugalú, guaguancó, como lo quieran llamar. Hay voces que son prodigiosas, pero hay otras que no tanto. Yo creo que lo salva más la orquesta. Esas son cosas como que la gente no sabe, digamos. De como, ay, Roberto Roena. No, Roberto Roena es el señor Bongo, él no canta. ¿Entendés? Es como la Polo Sound la que canta. Entonces yo me comencé a dar cuenta de esto y cuando escuché como Frankie Ruiz, como todo ese legado que fue uno de los que dijo que no a la Fania también. Es como mezclando las cosas yo ahí. Fue como, uff, canta demasiado. Y además me parecía que decían muy sutil cosas que son muy groseras, weón. Entonces, como el guante blanco a la hora de hablar de una mujer, fue como lo que más me enganchó. Y los sonidos y como el sonido, o sea, el sonido como tal de la salsa romántica que se siente como en un eco de baño y siente uno que está como en un antro del centro, así con luces de neón. Es como un statement. Me parece brutal.
6: Papito, no, muchas gracias por esa descripción tan chimba y tan gráfica. Literalmente también la veo, la tengo en mi mente cuando escribís esas escenas del centro o como la estética de un motel, como esas lucecitas así de neón, rojas, rosadas. La verdad, sí, una descripción muy precisa y gráfica para este género musical que nos tiene enamorados y enamorando también. Parce, muy interesante también tu introducción al mundo musical. Gracias por compartir con nosotros. Y bueno, te tengo otra preguntita antes de que pasemos a escuchar la música que preparaste para el día de hoy. Yo he visto que tienes una colectiva que se llama Los Románticos del Barrio. Cuéntanos un poco al respecto del concepto y si las fiestas son solo salsa romántica. Cuéntanos un poco al respecto.
5: Papi, sí, el colectivo se llama Los Románticos del Barrio y surgió así como de momento, huevo, muy orgánico, porque éramos como todos los parceros que nos parchábamos en una esquina y todos eran DJs, huevón, y aunque venimos de diferentes escuelas, nos gustaba una música muy similar. Compartimos mucho gusto por el rap, por la salsa, por el reggaetón, por la electrónica. Entonces, claro, nos juntamos y decidimos unir las fuerzas, huevón, y generar pues como esas fiestas. O sea, aparte de las fiestas que hacemos, nosotros también como que lo que queremos es crear una experiencia, huevón. Por decir, tenemos una fiesta que se llama Guayeteo y es así puro perreo, pero lo asociamos como con las camisetas de fútbol. O también tenemos, es decir, el año pasado trajimos a Basil, que es un artista de salsa romántica. Entonces también es como de los románticos del barrio. Esa inocencia y ese romanticismo que está en Lonea también.
6: Ah, mira, chimba mi papá. No, chimba el concepto, el nombre, la estética. Ojalá tenga la oportunidad de ir mientras estoy acá en Medellín y ya sabe toda la gente también cuando esté por acá en Medellín. No se pierdan las fiestas de Guayeteo, los románticos del barrio. Y claramente chequen toda la música de No Rules, que la vienen rompiendo desde hace muchos años y aportando mucho para el hip hop colombiano. Mi niño, antes de que ya entremos en materia, contame por favor si tú tuvieras que decir un top 3 de artistas de salsa romántica o tres cancioncitas que te hayan marcado, que vos digas, ese es tu top 3 de canciones de salsa romántica.
7: Uy, papi, está jodida, pero yo creo que es Tito Rojas. Lo pongo ahí en ese top 3. Frankie Ruiz. Es que muy nazi sacar a todo el mundo, weón. Y. Ay, papi, es que es muy difícil. Tengo muchos ahí en la punta de la lengua. No, pero yo creo que Eddie Santiago, sí, pongamos ahí Santiago. Pero tres cancioncitas, no voy a decir las mismas de ellos, sino como otra música, me parece, pues, de otros artistas. Hay un tema que tengo muy pegado en ese momento que se llama Más. ¿Quieres más de la orquesta Opus? Uno de Ricky y Narváez, Isaac Narváez y la dinastía erótica que se llama Entre tú y yo. Y te propongo en Nino Segarra, la versión se llama Te propongo en YouTube porque pues el tema se llama Porque te amo.
6: No, nada, agradecerle inmensamente a mi hermano Season por tomarse el tiempo para esa entrevista, compartir con nosotros su conocimiento y su amor por la música. Prepárense para este set tan re chimba de salsa que nos preparó a todos, a todas y todes. Entonces espero que disfruten muchísimo este set del bol del amor que Season Beats les preparó. Disfrútenlo mucho.

Bueno, espero que hayan disfrutado mucho este set del baúl del amor, de esa salsa rosa, salsa romántica, que nos pone a ver corazoncitos en el aire, que nos pone a pensar en nuestros amores o en nuestros desamores. Una música hermosa, de verdad, que viene de nuestra hermosa Latinoamérica. Espero que la hayan disfrutado mucho. Gracias a Season, la verdad, un set impecable, un gran artista. De verdad, muchas gracias. Gracias por escuchar el set. Espero que lo hayan disfrutado. Ahora, como les había comentado en un principio, los dejo con algunos vinilos que he estado recogiendo los últimos meses en Colombia. Como muchos saben, estoy desde diciembre por acá viajando en Colombia, visitando mi familia, estando en casa, y he aprovechado para guiar, excavar en varios lugares de la ciudad de Medellín y también en Barranquilla, algunos vinilos que he podido comprar para mi colección. Entonces es un set muy variado, que va desde boleros chilenos a boleros cubanos, boleros un poco más viejos como de Los Panchos, Julio Jaramillo, hasta una salsa romántica. Entonces sí, es un poquito de todo, de estas joyitas que he podido ir recopilando estos últimos días. Entonces espero que lo disfruten mucho. Un placer mostrarles esta música y agradecerles de nuevo por su sintonía acá en Latineas, en Colchop Radio, mi programa de radio, por su letra. Que lo disfruten.

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Por lo general había hecho este show de radio en inglés, como la entrevista fue hoy en español, entonces por eso el show ha sido el día de hoy en español, pero por lo general es en inglés, entonces nada, estén muy pendientes pues para los próximos shows que se vienen. Es algo que para mí es muy divertido y también les agradecería también si me siguen a mí como artista en mi página, Zuleta, sobre todo como DJ y productor. Próximamente estaré sacando algunas producciones, esto sí, de música electrónica, enfocado un poco en el electro, en el Latin Club. Entonces también para que estén muy pendientes. 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